0: Hola, Fernández.
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1: Son las 3 y 6 minutos.
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1: Son las 4:37 minutos.
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0: Hola, ¿qué tal? Muy buenas, bienvenidos al noticiero. Así se informa bajo la dirección de Dras Amado López, el periodista del pueblo, a nombre de todos sus compañeros, a nombre de todo su equipo de producción, de prensa, de redes sociales, a nombre del productor Sergei Yergovic. Le saluda Salim López, iniciando una nueva semana de noticias. Gracias por estar con la poderosa franja informativa de Cholusat Sur. Recordarles que arrancamos con Así se informa, más adelante el podcast, la mesa de los tres especialistas, en perspectiva, transmisiones en vivo. Esto es parte de la poderosa franja informativa de este 2026. Decirles que Así se informa se transmite a través de las frecuencias televisivas de Cholusat Sur, canal 36 Tegucigalpa, 36 Choluteca, 34 Andí, 36 en Juticalpa, y estamos en muchas compañías de cable. Gracias a todas y cada una de ellas por incluir la señal de Cholusat Sur. El audio también es retransmitido por estaciones radiales, conformando una amplia cadena radial para Tegucigalpa y todo el corredor central del país en amplitud modulada. 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
0: 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Una imagen triste, dolorosa y que demuestra la apatía, el irrespeto a la vida, el irrespeto a los infantes, se vivió hoy en Choloma. Un condenable y sangriento hecho criminal sacudió los cimientos del municipio de Choloma en el departamento de Cortés, luego que sujetos desconocidos acribillaran a un ciudadano en presencia de su hija de apenas 2 años de edad. El ataque armado se registró de manera específica en la

0: colonia Armando Gale 2, perteneciente al populoso y conflictivo sector de la López Arellano. De acuerdo con los informes policiales preliminares, la víctima caminaba por la vía pública con su pequeña niña en brazos cuando fue interceptado de forma abrupta por delincuentes fuertemente armados. Sin mediar palabra, los criminales abrieron fuego a quemarropa contra la humanidad del ciudadano a consecuencia de los múltiples impactos de bala recibidos en órganos vitales. El hombre cayó desplomado sobre el pavimento, perdiendo la vida de manera instantánea. En un desgarrador escenario que conmocionó a los vecinos, la menor resultó físicamente ilesa, pero quedó llorando desconsoladamente sentada junto al cadáver ensangrentado de su padre. Las hipótesis recabadas en la escena por los equipos de inteligencia de policía de Honduras orientan el móvil del asesinato hacia el robo de un vehículo de lujo. Qué triste, mire usted. Qué triste, qué pena que la estrategia de seguridad no está funcionando para evitar este tipo de situaciones. Esto es lo que ocurrió hoy, cuando asesinaron a un hombre, cuando cargaba en brazos a su hija en Choloma, en la zona norte del país.
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0: Las Fuerzas Armadas de Honduras, a través de la Fuerza Naval, en coordinación con la Agencia Técnica de Investigación Criminal y la Fiscalía Especial contra el Crimen Organizado, en las últimas horas realizó una operación de alto impacto en alta mar, aproximadamente a 30 millas náuticas al norte de La Vara, Patuca. En la operación se aseguró una embarcación pesquera camaronera Miceleste con bandera hondureña y una lancha rápida tipo Go Fast, en la que se detuvo a 11 personas, de ellas 5 de nacionalidad colombiana. En el decomiso, en la operación se decomisaron 17 fardos con supuesta cocaína, cantidad que podría aumentar ya que los ocupantes de la lancha rápida, al ver la presencia de la Fuerza Naval, tiraron varios fardos al mar. Los detenidos y la evidencia serán trasladados a la base naval de Caratasca, donde se procederá a realizar el procedimiento que establece la ley.
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0: Información tecnológica en Así se informa.
4: Agibot ha abierto oficialmente la fuente de Agibot World 2026, tema 3, aprendizaje por refuerzo, un conjunto de datos de inteligencia artificial encarnada en el mundo real, recopilado a través de demostraciones de expertos, implementaciones autónomas de políticas y correcciones con intervención humana. Incluye 11.430 trayectorias del mundo real en 14 tareas industriales y domésticas, capturando tanto implementaciones exitosas como fallidas de políticas, junto con anotaciones detalladas para el progreso de la tarea, errores, perturbaciones e intervenciones humanas. Inteligencia artificial, aprender de éxitos, fallos, riesgos y correcciones humanas. Los robots pueden aprender no solo cómo hacerlo, sino cómo hacerlo mejor.
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0: 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Vamos a la primera pausa del programa. Al regresar, continuamos con más noticias. Esto es Así se informa.
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5: Siguen las horas de capacitación en la zona sur, específicamente en Choluteca, para el barismo, para que se formen nuevos baristas. Ahí estuvo el director del Instituto Nacional de Formación Profesional, Edgardo Loucel.
6: El Instituto Nacional de Formación Profesional, como un servidor público, una institución pública al servicio del pueblo hondureño, estamos desarrollando este curso de barismo y con un compromiso del gobierno del presidente Afura de apoyar la formación técnico-profesional con mucha alegría por primera vez en el sur. El curso de barismo, hemos ya estado viendo la preparación que ellos ya han estado desarrollando en un curso de 286 horas, hoy exponiendo esta calidad del buen café, de la experiencia del café, para generar ese empleo directo o el emprendedurismo sostenible. Esto lo hemos hecho de la mano con la Cámara de Comercio e Industria del Sur, con los participantes, colaboradores que han creído en este proyecto y que ha tenido un ambiente positivo en todo el sector del comercio por la calidad y el talento que tienen los participantes y la enseñanza y formación que está dando el Instituto de Formación Profesional. Es un trabajo en equipo, es un compromiso del gobierno del presidente Narra Fura, desde el presidente que está trabajando día, tarde y noche por darle las oportunidades a Honduras, darle esa confianza, dar esa estabilidad. Nosotros en la parte formativa seguimos esos pasos, seguimos trabajando para dar este tipo de formación que genere empleo, que genere emprendedurismo sostenible en la industria del turismo. También tenemos la parte agrícola, tenemos la parte de los centros fijos, lo que es la industria, mecánica industrial, y de igual manera la parte empresarial. Pero nuestro objetivo es que en cada formación la demos con calidad, que es completamente gratis, y que podamos cambiar vidas, que podamos darle la herramienta a nuestros participantes, que cuando salgan al mundo laboral lo puedan abrazar con tranquilidad. Y ese proceso es lo que estamos desarrollando día con día como familia Infop.
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5: El secretario en el despacho de trabajo, Fernando Puerto, asegura que la ley de empleo parcial se pondrá a prueba en este tiempo de alta demanda, conocido como la Semana Morazánica, y posteriormente, obviamente, en las fiestas dicembrinas.
8: En efecto, esa será una prueba de fuego, porque del inicio nosotros escuchamos de que la ley se propiciaba para de alguna manera llegar a determinados sectores, como lo que es la hotelería, la industria turística, ¿verdad? Y evidentemente, al no haber transcurrido ninguna de nuestras temporadas altas en el país desde que se promulgó la ley, pues no se ha aprobado la misma. Las temporadas altas que podríamos ver ahora son la Semana Morazánica y luego las fiestas navideñas en el país, ¿verdad? Que son pruebas importantes de esta ley que para que nosotros podamos sacar mejores conclusiones sobre el funcionamiento de la misma en esas temporadas altas.
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5: Es tiempo de abrir bien los ojos y apreciar la imagen del día.

0: Pocos saben cómo se llama esta ave. En los humedales de Florida se esconde una de las aves más fotogénicas del mundo durante su particular movimiento al desplegar las alas. Aunque pueda confundirse por su color, no es un flamenco. El origen del rosa procede del mismo origen, su alimentación. Aunque pueda confundirse con un pelícano por su amplio pico en forma de cuchara, tampoco lo es. La función es la misma, ser hábiles pescadores. Esta ave poco conocida es una espátula rosada que mide 1,3 metros.
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4: 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Ya regresamos, vamos a la segunda pausa del programa. 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